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Rigoberto de Paz, a todo el equipo de Radio Lumbrera. Muchas gracias por esta oportunidad que me ha dado en este día. Dios les bendiga rica y abundantemente y que la paz del Señor, que sobrepasa todo entendimiento, sea sobre cada uno de ustedes y sus familias. Que el Señor les bendiga. Amén y amén.

Gloria al Señor, gracias te damos, Señor Jesús. Gracias por este día, por esta tarde, gracias por este momento, esta oportunidad que nos da de poder bendecir y glorificar tu nombre. Le damos gracias al Señor, amado hermano, le saluda a su hermana Maritza de Atencio, desde la República de Panamá, muy agradecida con el Señor por la oportunidad que nos brinda nuestro hermano Rigoberto de Paz de poder compartir el mensaje con cada uno de ustedes. Un mensaje muy especial y un saludo muy especial a todos mis hermanos allá en Radio Lumbrera en Chile. Que el Señor les bendiga grandemente al igual que a toda su familia. Gloria al Señor, le damos gracias por esta oportunidad. Aleluya, gloria al Señor. Y quiero entrar en la palabra del Señor ha puesto en mi corazón para compartir. Dice, está en Lucas 10, del versículo 1 al 12. Dice, después de estas cosas, designó el Señor también a otros 70, a quienes envió de dos en dos delante de él a toda ciudad y lugar donde él había de ir. Y les decía, la mies a la verdad es mucha, mas los obreros pocos. Por tanto, rogad al Señor de la mies que envíe obreros a su mies. Id,

0: Sí, sonido, uno, dos, probando. Probando sonido, uno, dos, ahí va parejito, uno, dos. Probando, pero probando. Uno, dos, tres, probando. Sí, probando sonido, uno, dos. Uno. Sí, sonido, uno, dos. Uno. Ahí está. Ahí sube en pareja las dos. Uno, dos. En 10. Uno, dos. Probando sonido. Uno, dos. Sí, probando sonido. Vale. Uno, dos.
1: ¿Hasta cuándo llevo?
0: Uno, dos. Llegó hasta el 6, lo más fuerte. Uno, dos.
1: El canal 4, ya, ahí, para más.
0: Vale. ¿Vale?
1: Sí, probando sonido. Ya. Yeah. Vale. Uno, dos. Ya. Yeah. ¿Ahí se escucha bien su voz?
0: Uno, dos. ¿Ah? Probando sonido. Uno, dos.
1: Al 6, lo más fuerte. Uno, dos. ¿En el 4? Ya, ahí lo escuchó, ¿no?
0: Sí. Yo y
1: yo tengo la radio. Entonces. Estamos probando yo con la radio prendida, bueno, así que ahí. ¿Se escucha bien?
0: Sí, todos los oyentes de Radio Bit también lo están escuchando.
1: Dios les bendiga a los hermanos ahí que están ayudando también con el sonido.
0: Ahí se están riendo ahí. Atentos a la hora, son las 11 de la mañana con 26 minutos, 11 con 26. Muchas gracias por su sintonía. 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

0: Sí, se escucha bien.
1: ¿Con cuál trabaja Sara Radio?
0: Con Mix Meiser y Sara Radio.
2: Son las 11:27.

Atentos a la hora, ya son las, ¿qué le diré? Las 11 con 30 minutos. Muchas gracias a usted por su amable sintonía.

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está. Bien, en esta hermosa hora, cuando son las 11 de la mañana ya con 35 minutos, agradecemos al Señor allí su bondad, su amor que tiene para con cada uno de nosotros. Oiga, qué hermoso, ¿verdad? ¿Y sabe usted quién es Jesús? Pues en este cántico que nos entona nuestro hermano Manuel Bonilla, le presentamos ahí quién es Jesús. Son las 11 de la mañana, ya con 35 minutos. Muchas gracias a usted por su amable sintonía. Bendiciones. ¿Quién es ese que a los mudos hace hablar? ¿Quién es ese que da paz a la vida? Y pecados todos pueden perdonar. Es Jesús, es Jesús, es un hombre.

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1: 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Son las 11 de la mañana, ya con 38 minutos, 11 con 38.

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4: Son las 11:38. Son las 11:39.

Atentos a la hora, son las 11 de la mañana con 40 minutos, 11 con 40. 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

1, 2, probando sonido, 1, 2. Sí, gloria, gloria a Dios. Gloria a Jesús. Atentos a la hora, 11:42, 11:42. Muchas gracias a usted por su amable y fiel sintonía. 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

Levántate, iglesia, en esta noche. Declara su alabanza en la tierra. Declara la victoria del Cordero. Él es el Señor.

0: Aleluya. Qué noche maravillosa.
1: Yo también.

¿Cuántas veces te has sentido que parece que Dios, tú sabes que está ahí, tú sabes que te ama, tú sabes que es tu Señor, pero parece que, como dice la Biblia, Satanás te ha pedido para zarandearte como a trigo? Mas el Señor dice, mas yo he orado al Señor para que tu fe, para que tu fe no decaiga. ¿Y sabe por qué necesita el Señor que no decaiga tu fe? Porque muchas veces vas a necesitar tu fe para confiar que Dios está allí a pesar de que no sientas nada. De que Dios está allí a pesar de que no te salgan lágrimas o que no tiembles. Dios está allí. Dios está allí.

Esta noche les quiero pedir un permiso. Les quiero pedir el permiso si me dejan abrirles mi corazón. Tengo 10 permisos por lo menos. ¿Puedo? Es que cada vez que un predicador se para en este lugar, por alguna razón la gente piensa que nosotros somos superhumanos o superhéroes. Bueno, en alguna manera lo somos. Tenemos el Espíritu Santo. Pero la realidad es que también somos humanos igual que todos ustedes. Y hoy es uno de esos mensajes que les quiero abrir el corazón para que entiendan que muchas veces pasamos por lo mismo que todo el mundo pasa, pero lo bueno es que todo el mundo tenemos lo mismo, al que está sentado en su trono y su nombre es tres veces santo. En los pasados 6 meses nosotros nos mudamos de Puerto Rico a Dallas, Texas, y nos fuimos no porque nada malo estaba pasando. Nuestra familia estaba muy bien, nuestro matrimonio, nuestros hijos. Nos fuimos con la bendición de nuestros papás, pero nos fuimos para tomar un tiempo de descanso, porque venía especialmente yo 15 años corriendo y viajando mucho. Leí algo que me llamó la atención y decía que cada 10 años células de nuestro cuerpo se renuevan. Cada 10 años algunos empresarios detienen sus compañías para revisar y darle algún ajuste. En inglés se dice upgrades, y hacer mejor las cosas. Y me puse a pensar y dije, caramba, también si estas personas y las células del cuerpo hacen esto, nosotros también nos toca hacer lo mismo de vez en cuando para sentarnos, descansar, recibir. Y eso hicimos. Tomamos un tiempo para estar tranquilos. Suspendí todos mis viajes, no viajé por 5 o 6 meses más o menos, y fue una

internado era que yo tenía que tener algunos consejeros que bendijeran mi vida y se sentaran a hablar conmigo algunas cosas. ¿Se entiende? Entonces, para mí era tan emocionante sentarme a escuchar, pero también abrir mi corazón y hacerles saber algunas cosas que no puedo decir en mi social media, que no puedo decir ni en mi Facebook, ni en mi Twitter, ni en Instagram, que tal vez a veces no podemos decir aquí. Y todo estaba bien, y no sabe cuánto me bendijo esto, pero en cantidad grande. Dentro de esta temporada, hasta tomé un examen, el examen en español se traduciría las fortalezas naturales que el Señor ha puesto en ti. Y esta fortaleza, haces un examen como de 30 minutos. No pienses que estoy loco, voy a llegar a un punto, se lo prometo. Haces un examen como de 30 minutos en la computadora y al final descubres tus cinco fortalezas naturales, no estudiadas en un colegio, naturales que Dios ha puesto en ti. Cuando yo descubrí las mías y las de Chari, grité de alegría porque yo dije, este soy yo. ¿Quieres saber cuáles son mis cinco fortalezas? Tres dijeron amén. La primera fortaleza, a ver si la puedo traducir en español, es creer. Soy alguien que todas mis decisiones las tomo de acuerdo a lo que yo creo. Y mi creencia está tan fuerte en Dios que todas las decisiones que yo tomo tienen que ver con lo que creo. Mi segunda característica o fortaleza, perdón, es que soy alguien lleno de mucha, en español es positivo. Yo le veo el bien a todo. Tú me hablas de lo peor y yo le busco cómo buscarle el bien. Soy como aquel hombre que hablaba bien de todos en el barrio. Y cuando murió el peor hombre más malo, trajeron al que hablaba bien porque dijeron, aquí lo vamos a agarrar, no hay nada bueno que decir de este. Y cuando el hombre bueno está parado en el ataúd del hombre malvado, se paró enfrente, todo el mundo tenía sus cámaras preparadas y dijo, este le saca lo bueno a todo, aquí va a decir algo malo. Y lo miró y dijo, qué buena dentadura tenía. Ese soy yo. No voy a decirle los otros tres para acortar tiempo y no aburrirlos, porque son mi fortaleza, no la suya. Pero uno de los consejeros en una mañana se sentó conmigo y me preguntó y me dijo, oye Daniel, yo te veo tan feliz siempre. Tú le sacas lo bueno a todo. Y me dice, es que siempre estás así. Y le dije, ¿cómo así? Pues así como te veo, feliz, abrazando a todo el mundo, queriendo a todo el mundo, sacándole lo mejor a todo el mundo. Y le dije, sí, el gozo del Señor es mi fortaleza. Y comencé a, no sé, a, ¿qué le dije? Y de repente me dijo la pregunta. Y me dijo, ¿es que acaso no ha venido un día difícil para ti? Y saqué mi calendario y dije, pues no sé. Y me dijo, ¿podrías hacer la tarea de camino a tu casa, de pensar lo que te acabo de preguntar? Y cuando estoy de camino a casa, yo dije, Señor, ¿habrá venido un día difícil para? Pues sí, vienen. ¿Y qué creen? ¿Qué creen? Esa semana llegó el día. Yo voy a decir características y usted levanta las manos para hacerme saber que no estoy tan loco, por favor. Ese día que te levantaste y te miras al espejo y dices, ¿qué hago en este mundo? Ese día que te levantas y te dices, ¿por qué me siento así? No quiero salir, no me quiero vestir, no quiero ir a ningún lado, no quiero darle la cara a nadie. Ese día que vas corriendo a tu esposa y le dices, Chari, ¿por qué me siento así? Hay otros mejores que yo no me. Ay, aquí también hay gente así.

precisamente ese día me tenía que ir a una conferencia a servir, porque ahora era servidor, en un lugar donde todo es anglosajón y nadie me conocía, ni nadie sabe lo que yo hago, mejor para mí todavía. Y me vestí así bonito como Pablo está, pero me vestí y por dentro estaba, no quiero salir de casa, no quiero salir de casa, me siento mal. ¿Pero por qué me siento así? Y cuando llego, me paran en la puerta principal, porque hablo español e inglés, y dice, Daniel, sabemos que eres bilingüe, dale la bienvenida a todo el mundo. Y yo por dentro, este es el menor día que quiero darle la bienvenida a nadie, y eso que soy alguien de persona, y todo el mundo saludaba, y yo, bienvenido, ¿cómo está? Good morning, how are you? Welcome. Y por dentro, Señor, sácame de aquí. No quiero estar en este día. Quiero estar metido en mi casa, arropado hasta lo sumo, tomando una sopita caliente y que mi esposa esté diciendo, ay, pobrecito. Y cuando me siento por fin a escuchar la primera plenaria que van a dar, Chari envía 3 versículos bíblicos. ¿Cuántos me envió? Que se los voy a compartir hoy. Pero antes de enviarme los versículos, le puso un título y todo. Y el título era Valentía. Y los 3 versículos tenían que ver con valentía. Y si hay algo que derrite a Daniel Calvetti y le ha modificado las decisiones que va a tomar y me ha cambiado la vida, es la poderosa palabra de Dios. Yo leo noticias, veo los medios de comunicación, veo las opiniones del mundo, me gusta un poquito de historia, me gusta todo, pero si hay algo que me cambia la opinión y me doblega completamente, es la poderosa palabra de Dios. Y ese día, mientras comenzaba a leer, sentía que algo se me estaba metiendo adentro y me estaba levantando el ánimo como nunca antes. Y el primer predicador que... Espera, que me va a tirar una foto. Ok. Y el primer predicador que sube a hablar, dice... Bienvenidos, hermanos. Les voy a hablar de valentía. Y yo dije, ¿seré yo, Señor? ¿Estarás hablándome a mí, Señor? Y comenzó el Espíritu Santo, porque ¿cuántos saben que el Espíritu Santo habla? Dije, ¿cuántos saben que el Espíritu Santo habla? Él no es sordo, Él escucha. Él no es ciego, Él sabe dónde tú estás. Él no es mudo, Él te habla. Y Jesús prometió que el Espíritu Santo estará dentro de todo aquel que recibiera a Jesucristo como Señor y Salvador, para enseñarle todas las cosas y para recordarle las palabras que Jesús había hablado. Y esa mañana era una de esas mañanas donde yo le dije, Espíritu Santo, dime qué me está pasando porque no entiendo. Espíritu Santo, háblame porque enséñame todas las cosas porque no sé lo que me está ocurriendo. Cuando haya un vacío de algo o de que alguna pregunta se te conteste, es porque hay que levantar la mirada a donde viene nuestro socorro y decir, Espíritu Santo, ¿qué es lo que estás pasando? ¿Por qué me estás sintiendo así? Muchas veces los vacíos dentro de nosotros no es el diablo que lo produzca. Muchas veces los vacíos es el mismo Dios para decir, es que quiero llenarlo con algo mío.

Yo no le estoy hablando de una valentía que Daniel Calvetti podía producir, ni usted puede producir. Le estoy hablando de una valentía que solo Dios puede producir, que solo Dios puede enviar. Gente, le dije que le voy a abrir el corazón y aquí comienza. El Espíritu Santo, mientras estaba sentado yo escuchando la plática, comenzó a hablarme, activado por las tres versículos que Chari me habló, más lo que aquel predicador estaba hablando. Era una ensalada, porque escuchaba de arriba, oía de lo que estaban diciendo, más lo que leía, y por todos lados. No sé cómo le hace, pero ese es el Espíritu Santo, habla por todos lados, puede hacerlo, es todopoderoso. Y me dijo, Daniel, y le dije, sí, dime, por favor, dime. Dime y no me hagas llorar porque estoy en público. Daniel, quiero que veas lo que dice 1 Corintios 2:16. Y yo, sí, Señor, ¿qué dice? Y dice, ¿quién ha conocido la mente del Señor para que lo pueda instruir? Nosotros por nuestra parte tenemos la mente de Cristo. Ay, hermanos, ahí yo dije, gracias, yo tengo la mente de Cristo. Y me dijo, Daniel, no estás entendiendo. Y le dije, ¿a qué te refieres? Y luego me llevó a Romanos 12, versículo 2, que dice, no se amolden al mundo actual, sino sean transformados mediante la renovación de su mente. Así podrán comprobar cuál es la voluntad de Dios, buena, agradable y perfecta. Y yo dije, ok, no le he dado todavía los versículos que me dio Chari. Le estoy leyendo porque el Espíritu Santo quería predicarme y me estaba dando una introducción. Y yo le dije, ¿por qué estoy leyendo esto? Y el Espíritu Santo comenzó a hablarme, a decirme, ¿quiere escuchar? Daniel, tú tienes mi mente, pero hoy quiero rectificarte algo. Tú tienes parte de mi mente, y yo hoy quiero formar algo más de mi mente en tu mente. ¿Y yo qué te refieres? Sí. ¿Por qué ese gozo que yo te he puesto natural no viene de ti? Eso yo lo puse de mi mente en tu mente. Se te hace fácil fluir en eso porque hace rato estás fluyendo en eso. Tú no naciste así. Yo creé eso en ti. Tú dejaste que yo formara eso en ti. Esa paz que tú tienes, porque yo soy bien pacificador, eso no viene de ti. Esa parte de mi mente llamada paz, tú dejaste que yo te la formara en ti. Esa parte de alegría que tú tienes, esa parte de, fueron partes que yo formé en tu mente. Y le dije, estoy entendiendo por dónde vas. ¿Qué quieres decirme? Que hoy he venido y el vacío que siente es porque he venido a formar otra parte de mi mente en tu mente que todavía no tienes. Y yo dije, ¿cómo se llama? Valentía. El que tenga oído para oír, que oiga. Cuando usted piensa en alguien valiente, usted mira a un caballero con armaduras y con, ¿verdad?, con escudos y espada. No, no, no, a eso no me refiero, porque no es algo que yo podía producir por mí mismo y que yo no tenía. Y ahí el Espíritu Santo me llevó a pensar y a decir, Daniel, por mucho tiempo sin querer te criaste, sin querer odias la confrontación. En mi casa tengo unos papás, ustedes lo conocieron, unos papás excelentes, no perfectos, pero ay, yo amo a mis viejos. Mi papá me llama para todos lados, oran por mí. Pero sin querer vivieron una vida tan difícil cuando estaban sin Cristo,
que en el día que entregaron su vida a Cristo dijeron, literalmente matamos al viejo hombre, y el peleón que había, y la peleona que había, y las maneras de resolverlo, y el alcohol, y todo eso se acaba, y hoy somos gente nueva en Cristo Jesús, y literalmente le cambiaron el rumbo a mi generación. Pero sin querer, a lo mejor nos crecimos sin querer hablar de cosas y confrontar cosas. Y yo, porque cada hijo viene con su personalidad, yo en especial me criaron súper bien, pero me crié odiando la confrontación. Para mí eso no, prefiero decir, vamos a solucionarlo con un bien y un amén, y vamos a orar, vamos a seguir para adelante. Pero Dios me casó con alguien, ay Dios mío, que Chari tiene que exprimir las conversaciones. Y hasta que no le saque jugo a las conversaciones y no le consiga solución, no me deja y no me deja. Y ahora me he convertido porque nos mezclamos. Y ahora yo soy el que quiero exprimir la conversación. Decir, porque Chari le pasa algo y comienza a hablar. Y mientras habla se desahoga. Y llora y se desahoga. No nada malo, algo que quiera hablar. Y yo digo, yo tengo que practicar eso. Porque al minuto está hablando todo y al otro minuto está como si nada. Y yo dije, yo no puedo hacer eso. Ahora me pasan cosas y me pongo a llorar y a hablarlas y a exprimirlas. Porque quiero experimentar eso. Y yo le dije, Espíritu Santo, estoy escuchándome el ojo, estoy hablando bien. Y le dije, Espíritu Santo, ¿para qué quieres formar valentía en mí? Porque no la tienes, Daniel. Has tratado de enfrentar la vida con gozo, con alegría, siendo positivo, con lo que yo te he dado. Pero eso no es la única manera de conducirte en la vida. Abra sus manos, porque tengo tareas para ti, Daniel. Daniel, ¿por qué tú vienes a contarme todo esto? Porque los testimonios son como profecías que te dicen, si Dios lo está haciendo conmigo, lo puedo hacer contigo. A diferentes escalas, porque somos diferentes historias. Pero Dios me decía, Daniel, tengo cosas que ponerte en tus manos. Tengo nuevos proyectos para ti. Tengo nuevas etapas de vida para ti. No te vas a quedar allí. Pero es necesario que entiendas que no solamente con mi gozo y con parte de mi mente puedes cubrir esto. Tienes que tenerlo todo, porque yo soy una mente íntegra que está completamente en todo. Gente, vengo a decirte en esta noche, hay proyectos nuevos de Dios para tu vida. Hay etapas nuevas de Dios para tu vida. Tú no eres el mismo de hace años. Hay nuevas cosas que te vienen, pero con la misma mentalidad que tienes, tal vez no la puedes hacer. Necesitas tener la mente completa, no tuya, sino de Cristo. Por eso es que la Biblia dice que nos vamos renovando todos los días. ¿Puedo seguir? Daniel, quiero formar valentía en ti por tres razones. Uno, quiero que quede claro, voltea al que está, lo dile, esta valentía no viene de ti, esta viene de la mente de Jesús en ti. Y tal vez tú eres bueno en esto, bien por ti. Daniel, quiero formar valentía en ti, número uno, para que aprendas a enfrentar lo desconocido. Número dos, le hablo del número uno. Ahí viene la primera cita bíblica que Charlie me regaló. Se la hablo. Esto me levantó el ánimo esa mañana. Porque no lo dijo Charlie, lo dijo Jesús. Hace años. Y él sigue siendo el mismo de ayer, hoy, por los siglos. Mateo capítulo 14, versículo 27. Los discípulos recibieron la orden de Jesús, que les dijo, móntense a la barca, yo los alcanzo. ¿Se acuerda de ese pasaje? Y por ahí, por el anochecer,
tal vez un poquito nubladillo, con un poquito de agua, quién sabe. Los discípulos comenzaron a dar, escuche lo que voy a decir, a darle explicación a su mente de algo nuevo que estaban viendo, y para calmarse necesitaban una explicación. Porque comenzaron a ver a alguien por primera vez caminando sobre las aguas, y no podían reconocer ni se les ocurría que era el maestro. Y se enfrentaron a algo desconocido totalmente. Y alguien necesitaba calmar su mente para tranquilizarse. Y entonces alguien dijo: es un fantasma lo que estamos viendo. Y cuando Jesús ve que dicen ellos que es un fantasma, y que ellos le están poniendo nombre a algo que no es, que no se llama así, Jesús entonces le habló valentía. Y mira lo que dice 14:27 de Mateo. Dice: pero enseguida. ¿Cómo dice? Pero enseguida. ¿Cómo dice? Pero enseguida. No escuché. ¿Cómo dice? Pero enseguida. Aquí hay gente esta noche que Dios los está enfrentando a lo desconocido, y tal vez le has puesto nombre para calmar tu pensamiento. Y Dios te dice: pero enseguida te voy a decir lo que estás viendo. No es eso, soy yo. Y dice Jesús, y habla y dice: pero enseguida Jesús le habló diciendo: tené ánimo, tené valentía, soy yo, no temáis, tranquilo. Lo desconocido que estás viendo no es como lo estás llamando, soy yo que estoy ahí, no temas, tranquilo. Y fue tan fuerte la valentía que Dios funda sobre los discípulos, que Pedro lo entiende y dice: dime que vaya donde ti. Porque yo quiero caminar como tú estás caminando. Yo me acuerdo cuando Char y yo nos casamos, ni pensaba por esta mente que iba a grabar CD. Jamás. Nunca me casé con Char diciendo: te prometo que voy a grabar CD y voy a, no sé, a cantar así bien chévere, y voy a viajar por todo el mundo y de eso vamos a vivir. Y Dios nos va a... No. Le dije: mija, yo no sé para dónde vamos, pero yo sé que vamos. Yo no sé qué va a pasar, pero él sí sabe qué va a pasar. Y te estás casando con un hombre que tiene ánimo, que tiene ánimo y ganas de luchar, y no te vas a quedar con hambre, te voy a sacar hacia adelante, así que así tengas que vender pollo. Y ese fue mi primer trabajito, vendiendo, no vendía pollo. Cortaba los pollos y lavaba el baño. Pero le dije: así sea vendiendo pollo, y que me promuevan a estar al frente vendiendo pollo, pero yo te voy a sacar hacia adelante. Y vendí pollo. Y cerraron el negocio de pollo. Y me moví a otro negocio. Me moví a otro negocio. Ya estábamos casados allí. Y cuando todo estaba bien, el dueño del negocio dice: vamos a cerrar el negocio porque por remodelación, porque voy a comprar otro lugar. Y yo dije: ¿cuánto tiempo va a estar esta remodelación? Y me dijo: como en unos 5 o 6 meses. Y yo: ¿what? ¿Y me vas a continuar pagando? Y me dijo: esa era la parte que no te había dicho, vas a estar sin paga todo ese tiempo. O sea, desempleado, sí. Y justo en esos días Charlie dice: Daniel, estoy embarazada. Y yo:

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Dame re, por favor, amigo. Es que nunca se me va a olvidar. De ahí sale esta canción. Mientras que esperaba que Chari me viniera a buscar al trabajo, me senté en aquella silla del patio del trabajo. Ya había cerrado todo. Y le dije, Señor, ¿y ahora qué voy a hacer? Tengo una mujer embarazada. Cerraron el sitio de pollo. Cerraron este sitio. Y sentí la voz de Dios que me dijo, pero aquí arriba sigue abierta las puertas. Dame de tu eterna paz. Ahí comencé a cantar por primera vez esta canción. Dame el don para esperar. Ayúdame a confiar en ti, porque mis fuerzas no puedo más. Tú eres mi sustento, Señor. Tú eres mi sustento. No la cantes, mi canción. Fue mi situación. Y tú mi creador. No, así es, por más canto.

0: ahí salió esa canción. Y escuché la voz de Dios que me dijo: ¿te acuerdas de las canciones que tienes engavetadas? ¿Y yo de qué habla? Es un fantasma. Graba un disco. Es un fantasma. Y me enfrentó a algo desconocido, donde dije: voy a ponerle explicación a mi mente, porque nunca me vi grabando un disco. Y comencé a decir: es un fantasma, no sé cantar, sé solamente 3 tonitos musicales, no tengo la mejor voz, es un fantasma. Y Dios tuvo que venir y callarme y decir: haz silencio, no es un fantasma, soy yo.
1: Sí, es que no está ser. Dice: Dios bendiga y use poderosamente, mi querido hermano e hijo Lorenzo. Un fuerte abrazo en el amor de Cristo, mil bendiciones. Amén. Su manchito de vida dice así en Lucas 11:13: cuando más vuestro Padre celestial dará el Espíritu Santo a Dios que yo pido. Amén. Dios los bendiga en este hermoso momento, mis hermosos hermanos. Vamos a cantar unas alabanzas. Amén. Que ya se me perdieron ya. Vamos a buscar aquí. Gloria a Dios para siempre en este hermoso momento. Amén. Gloria a Dios. Que Dios nos bendiga.

Santo Cristo. Espérame un ratito. Gloria al santo que vive. El teléfono todavía aguanta, gracias al Señor. Amén. Mi hermano Rudy y Marino dice, Dios le bendiga. Lorenzo, que tengas un excelente programa. Un abrazo desde Unión, nos decía. Amén. Vamos a colocarlo. Y nos manda unos stickers aquí nuestro hermano Rudy y Marín, que nos dice, todo el amor de Dios y sus bendiciones estén contigo. Un abrazo al Señor. El Señor te bendiga. Gloria sea para Dios. Amén. Gloria a Dios para siempre. Dios nos bendiga en este hermoso momento. Y bueno, un pasito de vida para mi hermano Rudy y Marí, que dice así en el nombre del Señor. En Proverbios 28:1, huye y impío sin que nadie lo persiga, mas el justo está confiado como un león. Amén. Ahora sí vamos a pasar a cantar una alabanza. Amén. Para después pasar a la poderosa palabra del Señor Jesucristo. Amén. Gloria a Dios para siempre. Dios nos bendiga en este hermoso momento. Aquí está. Aquí está la primera alabanza que vamos a cantar. Dice, hermoso será aquel día. Amén. Dios nos bendiga en este hermoso momento. Gloria a Dios. Vamos a bajar la música para poder tocar. Amén. En este hermoso momento. Gloria a Dios. Aleluya. Ahí está. Ahí está. Gloria a Dios. Ahí sí.

Pero también nada, hermano, que estoy medio jodido. Aleluya. Gloria a Dios para siempre. Y la última alabanza. Amén. Aquí está. Ya.

0: Amén. Ahora, bendiga en este momento, vamos a pasar a la palabra del Señor, amén, que hoy día vamos a tener en el libro de Proverbios 18:10. Amén, vamos a pasar a estirar la poderosa palabra del Señor, que dice así, vamos a colocar musiquita de fondo. Gloria a Dios. Y dice así en el nombre del Señor. En el libro de Proverbios, Proverbios 18, mi amado hermano, 10. Amén, dice así en el nombre del Señor Jesucristo. Torre fuerte es el nombre de Jehová, a él correrá el justo y será levantado. Amén, oremos al Señor. Padre Santo, bendito Dios, Señor Jesucristo, en esta hora voy delante de ti, delante de tu trono celestial, para pedirte primeramente tu dirección para soltar esta palabra, que todo corra conforme a tu voluntad, no la de nosotros, Señor Jesucristo. En este hermoso momento te pedimos que tú me seas usando, Señor Jesús, para entregar esta hermosa palabra, Señor, y que todo salga conforme a tu voluntad, Señor. En el nombre de Jesús, amén y amén. Bueno, mis amados hermanos, en este hermoso momento la palabra dice, ¡torre fuerte! Torre fuerte, mi amado hermano. Torre fuerte es el nombre de Jehová. Amén. Mis amados hermanos, la torre fuerte. Mira, aquí el primer punto. La torre fuerte representa, mi amado hermano, el poder y la protección de Dios. Ella es un refugio indestructible ante los problemas. Amén. El Señor Jesucristo es un... Es como, por así decirlo, un muro que no se rompe, que nada lo puede quebrar, mi amado hermano. Amén. Usted cuando usa un muro, ¿no es cierto? Ese muro se rompe. Pero si usted coloca no sé cuántas capas, mi amado hermano, ese muro no se va a romper. Pero si, por ejemplo, usted, mi amado hermano, el Señor Jesucristo, es una sola capa. Es una sola persona. Y ese es nuestro muro. Ella es nuestra torre firme, mi amado hermano. ¿Por qué una torre? ¿Por qué? Porque en ese tiempo, mi amado hermano, las torres servían para guardar a los soldados de las cosas que venían, ¿no es cierto? De ataque, de todas esas cosas. Amén. Y la torre fuerte. Ahí ellos se refugiaban, por así decirlo, en una torre fuerte. Amén. Y así es el Señor Jesucristo. Es una torre fuerte, una torre que no se mueve, que no se cae, mi amado hermano, sino que te protege de toda la asechanza del enemigo, de toda la prueba, de todo lo que venga. El Señor Jesucristo te rescata. Amén. Tenemos, mi amado hermano, el Señor te rescata de los problemas de este mundo, te rescata de la lucha, te rescata de todo eso, mi amado hermano. Y ahí tenemos que agradecer, gracias Señor, porque tú me ayudaste a pasar esta lucha. Amén. Gloria a Dios para siempre. Correr a ella, mi amado hermano, dice la palabra, y él correrá el justo. Mi amado hermano, el segundo punto es correr a ella. Amén. ¿Qué significa? Buscar la ayuda de Dios con la con rapidez, mi amado hermano, y fe cuando llega la dificultad, en lugar de depender de las fuerzas propias, mi amado hermano. En vez de depender de nosotros mismos para poder pasar esa lucha, tenemos que depender de Dios, pedir ayuda, porque en cualquier momento el humano, muchas veces el humano, el hombre, quiere hacer las cosas por su cuenta, pero muchas veces va a necesitar ayuda. Amén. Y así también, mi amado hermano, nosotros, en cualquier momento, vamos a tener que pedir ayuda al Señor. Amén. Aunque tú digas, no, si yo puedo pasar esto, yo puedo que por ejemplo me echaron del trabajo, me hicieron que estoy enfermo, estoy en cama, no, si yo puedo hacer, es por mí mismo. Pero muchas veces el hombre termina pidiendo ayuda. Amén. Llevando lo espiritual, la familia, el hombre que no quiso aceptar a Cristo, ¿cuántas veces le dijeron? Y no quiso aceptar al Señor, mi amado hermano. ¿Qué pasó después? Después mi amado hermano, ese hombre, un hombre, mire, el testimonio de un hermano. Llegó el hombre a pedir ayuda, al Señor. Señor, ¿y qué dijo? Él estaba en momento ya de perder su alma. Amén. Él dijo, no quiero ir nunca más del Evangelio. ¿Pero qué dijo? Pidió ayuda, dijo, Señor. Y oró, dijo, Señor, si de verdad eres tú, sáname de esto y te seguiré. Amén. ¿Y qué pasó? El Señor lo sanó. Estaba al borde de la muerte, mi amado hermano, perderse. Y pidió ayuda. Pidió ayuda al Señor. ¿Y qué dijo? El Señor, yo te ayudo, yo te sostengo con mi mano derecha. ¿No es cierto? Esa alabanza que cantamos decía, tú me... Hoy puedo comprender, Señor, de dónde me cogiste, de lo más vil del mundo. ¿No es cierto? Él nos sacó de lo más vil de este mundo, mi amado hermano. Y ahí el Señor nos sanó. El Señor nos sacó. Aunque tú estés, mire, le voy a contar. Aunque tú estés en medio, estés al borde de la muerte, estés pasando por algo, solamente pide ayuda al Señor y el Señor te va a sacar de eso. Pasa por arriba de los problemas. Amén. Porque dice ya la palabra en Isaías 40:31, mi amado hermano, dice en Isaías 40:31, mi amado hermano, dice, espérame, 40:31. Amén, búsqueda también. Amén, algunos son más rápidos para encontrar la cita. 40:31, mi amado hermano, dice. Dice, pero los que esperan a Jehová tendrán nueva fuerza, levantarán alas como las águilas, correrán y no se cansarán. Si tú esperas en el Señor, si tú, mi amado hermano, pides ayuda al Señor, tú pasas por arriba de los problemas, pasas por arriba de la muerte, pasas por donde no puedes pasar, el Señor te hace pasar por allá arriba. Y así también, mi amado hermano, es tu torre, correr a ella, corre a la torre, corre ahí, corre, porque ahí vas a encontrar la salvación para tu alma. ¡Corre a la torre! ¡La torre es la salvación! ¡Alma oyente, en esta hermosa hora te digo! ¡Ella es la salvación! ¡Corre a la torre! ¡La torre es la salvación! ¡Amén! ¡No quedarte ahí solo diciendo yo no, si yo me las puedo solo! ¡No! ¡Corre a la torre! ¡Corre porque ahí vas a encontrar, mi amado hermano, el refugio! ¡El refugio! Y ahí vas a estar salvo. Ahí vas a estar a salvo, mi amado hermano. Y ahí eso nos pasa al último punto, mi amado hermano. Dice la palabra, y este será levantado. Amén. Entonces eso significa, mi amado hermano, él será salvo. Amén. Y ahí nos lleva al segundo punto, que nos dice, estuve a salvo. Al confiar en Dios, Él nos salva, nos eleva por encima del peligro y nos da paz y seguridad absoluta, mi amado hermano. Él nos da paz, Él nos da seguridad, Él nos da todo, mi amado hermano. Si tú corres a la torre, si tú corres a ella, a la torre, y no te la das por tú mismo, el Señor te va a estar a salvo. Amén. El Señor te va a salvar. El Señor te va a bendecir grandemente. Amén. El Señor te salva. El Señor reina, ¿no es cierto? El Señor te va a salvar de la condenación eterna. Oh, aleluya. Pasas por encima de los problemas, como dice Isaías 40:31, mi amado hermano. Mi amado hermano, en esta hora te digo a ti, oh oyente, si tú estás pasando, o hermano querido, tú estás pasando por una enfermedad que no puede salir de ahí. En este hermoso momento te digo a ti, pasa por encima de esa... ¡ve a la torre! Y el Señor te va a bendecir. Vas a encontrar el refugio, mi amado hermano. ¡Pasa! ¡Ve! ¡Corre! ¡Corre! ¡Corre a la torre! Porque aún tiene las puertas abiertas esa torre. Esa torre, mi amado hermano, lleva la salvación. Ahí tú vas a estar a salvo. Ahí el Señor te va a guardar. Amén. Y si tú estás pasando por esa enfermedad, ¡corre a la torre! ¡La torre! ¡La torre, mi amado hermano! ¡Esa torre es la salvación! ¡Esa torre es la sanidad, mi amado hermano! No están los doctores, no está en otras cosas, mi amado hermano. Sé que los doctores, mi amado hermano, los doctores son hechos por Dios. Pero también, mi amado hermano, primero pidamos la dirección al Señor. Muchas veces llegamos, nos preocupamos. Vamos al hospital, ¿no es cierto? Y después no le pedimos dirección al Señor antes de salir. ¿Vamos o no vamos? Nos preguntamos eso. Pero mi amado hermano, siempre hay que pedirle dirección al Señor. Amén. ¿Y sabe qué? Quiero dejar una pregunta, mi amado hermano. Y por último, quiero cerrar con esto, antes de pasar a la pregunta. Amén. Si estás pasando por algo, si tú quieres aceptar a Cristo, el moyente, y estás pasando por algo que te va a causar muerte, esta hora te digo, ora y corre a la torre que es Cristo Jesús. Tú dirás, no, si es mentira lo que me dicen, es mentira, pero yo te digo que es verdad. Gloria a Dios para siempre. Y quiero dejar con esta pregunta. ¿A quién huyes cuando estás en problemas? ¿A quién vas cuando estás en problemas? ¿Vas al enfermero o vas a la torre? ¿Amén? Eso sería, mi amado hermano. Oremos al Señor. Padre Santo, bendito Dios, Señor, en esta hora te doy gracias, Señor, por este tiempo que pudimos leer tu palabra. Pudimos escuchar alabanzas, Señor. Podemos hacer hartas cosas, Señor Jesús, para ti. En este hermoso momento te doy gracias por todo lo hecho, Señor. Y bendice a mis hermanos. Ayúdanos a ir a la torre que es tuya. A la torre fuerte, a esa torre que no se cae. En esta hora, Señor Jesús, en esta hora todo te lo pedimos. En el nombre poderoso de tu Hijo Jesucristo, mi Salvador. Amén y amén. Gloria a Dios, y gloria a Dios, y gloria a Dios para siempre. Vamos a ver si tenemos más saluditos, mi amado hermano. Hermosa hora. Nuestra hermana Silvia Asensio nos dice: seguimos en sintonía, hermanito Lorenzo. Abracitos a la distancia. Vamos a dar un pancito a nuestra hermana Silvia, que después está con su programa Un Clamor por Ti. Juan 7:17. El que quiera hacer la voluntad de Dios conocerá si la doctrina es de Dios o si yo hablo por mi propia cuenta. Amén. Un Clamor por Ti viene junto a nuestra hermana Silvia Asensio. Amén. Dios nos bendiga en esta hermosa hora. Y vamos a ver la programación del día de hoy. Amén. Estuvo en el día y la mañana, estuvo nuestro querido pastor y bueno, nuestro pastor César estuvo ahí en sintonía, en llamas, estuvo ahí encendido nuestro pastor César, junto a su programa Lumbrera mi Camino. Después tuvieron como incendio nuestros queridos hermanos Joan Seralarcón e Ingrid Aguilera, que no sé quién serán ellos. Aleluya, yo no los conozco. Gloria a Dios para siempre, sí los conozco. Son mis queridos padres que el Señor me ha dado. Amén. Junto a su programa Escalando Peldaños. Y después tuvieron nuestros queridos hermanos desde allá, desde el lugar de Valdivia, Moisés Sellao y Tamar Cumián. Amén. Esperanza Viva. Después estuvo nuestra querida hermana Juliana Fiande desde allá, desde el lugar de Valdivia también, con su programa Mi Momento con Dios. Amén. Y después tuvo este hermoso programa Todo Lo Puedo en Cristo, que nos fortalece. Y después tuvo, y ahora está, después de este hermoso programa, nuestra hermana Silvia Asensio. Amén. Un clamor por ti. Y después de nuestra hermana Silvia, viene nuestra hermana Gloria Ancapán desde el lugar de Quellón, Chiloé. Amén. Allá vive nuestra hermana Gloria Ancapán, que está con su programa A Libertad a las 18:30 horas. Y después está nuestro pastor de Mía y ahora desde allá, desde el lugar de Salvador, tomando de la fuente. Y en nuestra noche radial del día de hoy están nuestros queridos hermanos, amén, desde allá, desde el lugar de Puerto Montt, nuestro hermano Orlando Centurión y Yarega, ya me olvidó el apellido, gloria a Dios para siempre, hermano Lorenzo, he olvidado eso, así que hay que tirar de la oreja nomás, amén, así que Dios nos bendiga. Y bueno, eso ha sido ya lo que había hoy día, amén, y lo que habrá, amén, después. Amén. Así que Dios nos bendiga en este hermoso momento, mi amado hermano. Y estamos aquí encendidos en llamas, alabando el nombre del Señor, por supuesto. Y el día de hoy, acuérdese, mi amado hermano, a las 12 de la noche tiene que cambiar el reloj porque se adelanta una hora más. Así a las 12 de la noche van a pasar a la 1. No. Así van a pasar a la 1 a las 12 de la noche. Y a las 12 de la noche van a pasar a las 9. No, a las 10, y después, no, a las 11, y después a las 11 de la mañana van a pasar a las 10, y después van a pasar a las 9, y así, ¿amén? Y a las 11 los días se van a alargar, pero yo creo que se van a cortar más, ¿amén? ¿Por qué? Porque gracias a los cogidos nosotros, los días se van acortando, amén. Así que me despido, mi amado hermano, soy su hermano en Cristo, Lorenzo de Arcón, desde acá, desde el lugar de Quilquilco, alabando el nombre del Señor Jesucristo. Shalom, shalom, que Dios le bendiga.
1: Qué hermoso tiempo en la presencia del Señor. Será hasta la próxima.

0: ¿Podrá algo separarnos del amor de Cristo? Ni las dificultades, ni los problemas, ni las persecuciones, ni el hambre, ni la desnudez, ni el peligro, ni tampoco la muerte. Más bien, en todo esto, somos más que victoriosos por medio de Dios, quien nos amó. Pues estamos convencidos de que ni la muerte, ni la vida, ni los ángeles, ni lo presente, ni lo que vendrá en el futuro, ni lo alto, ni lo profundo, ni ninguna otra cosa creada podrá separarnos del amor de Dios que se encuentra en nuestro Señor Jesucristo.
1: ¡Sus palmas al cielo, en alto!

Sí, señor. ¡Woo-hoo! ¡Aleluya! Vamos, así.

No hay ninguno como tú, Señor. No lo hay. Qué bueno que podemos confiar en ti, Señor. Tú eres mi esperanza.

Te adoramos, Señor. Nos entregamos en esta noche, Padre, como un sacrificio en adoración para ti, Señor.

El anhelo de nuestro corazón, Señor, es adorarte a ti, entregarnos en adoración y estar muy cerca, pero muy cerca de ti, Señor.

Amém. Graças, Senhor. El anhelo de nuestro corazón, Señor, es adorarte a ti.

noi. Grazie Signore. Así con nuestras manos en alto, te quiero invitar que terminemos este tiempo dándole gracias al Señor por su grande amor, por su sangre preciosa derramada en la cruz del Calvario. Señor, gracias.

Gracias, Señor. Oh, apláudele fuerte al Señor y dale gloria. Gracias, Señor. Fue todo por amor. Te bendecimos, Señor. Te adoramos. Te damos honra, gloria, honor. Aleluya. Aleluya. Digno eres tú, Señor, de recibir honra. Amén.

Bendito sea, Señor. Qué privilegio recordar este legado de himnos que nos ha sido entregado. Y te pedimos que nunca sea olvidado. Y yo recuerdo también cómo cantábamos después de esta canción. Cantábamos

Padre Santo, cuán necesarias son esas letras y esa oración, esa petición en estos días, donde el amor de muchos, dice tu palabra, que se enfriará. Pero nosotros clamamos, Padre Santo, que envíes ese fuego del Espíritu Santo y avives una vez más nuestro corazón. Señor, yo lo quiero en mi corazón para poder decir,

casa de mis sueños cuesta 30 años de mi salario. Algunas entradas extra, excesos en los horarios. No sé muy bien si yo logre cuadrar en el vecindario con mis blue jeans gastados y el mismo par de zapatos. La casa

Muchas gracias, Pastor Randall. Yo tengo ganas de cantar hoy. Cuando siento que el Espíritu Santo está haciendo algo dentro de mi corazón, me da ganas de llorar, que es raro que yo llore, y me da ganas de cantar. ¿Está bien si canto una? No por ustedes, por mí. Y por lo que está haciendo Dios aquí. Tú me viste a mí.

Hoy leía a Pablo y el apóstol Pablo comienza una de sus cartas, aunque no voy a predicar de allí, pero dice: no saben cuánto los amo y cuánto los extraño. Y si él habla con ese amor es porque experimentó ser amado por el Padre Celestial. Y una de las experiencias más grandes que podemos tener cuando venimos a la iglesia es que podemos entrar en una atmósfera de ser amado, cuidado por el Padre, pero también por esto, el cuerpo de Cristo, que es la iglesia de Jesús. Y a la cuenta de tres, por favor, ahí mismo donde está, préstale tus brazos a Jesús, voltea por un momento y abraza a uno, dos, tres, cuatro personas ahí cerca. Hazle saber que son amados por el Padre, que son bienvenidos a la casa del Señor, que Jesús te ama mucho, te ama mucho.

Qué bendición. Pastor Danilo, pastora Gloriana, los amo mucho. Donde quiera que estén, envíenle este mensaje. Pastor Randa, te quiero mucho. Gracias, pastora Alexandra, por tenernos aquí. Y dos sillas más. Hay una rubita linda que me tiene el corazón robado. Mi esposa y mis tres hijos que están aquí, los amo mucho. Gracias por estar aquí sentados. Guapo. Salieron tan guapos, se parecen a su mamá. Oye, tienen que escuchar la nueva canción que le acabo de hacer a Chari. Se llama Enamorado. Está en las plataformas digitales. Lo hicieron unos barranquilleros colombianos, la música. Así que es un son cubano, cha, cha, cha. Ay, ay, qué lindo estar enamorado. Bueno, pero tengo que predicar. Juan capítulo 14, versículo 6. Jesús dijo algo contestándole a los discípulos la pregunta que ellos tenían de decir, ¿cómo podemos saber el camino? Muéstranos el camino. Y Jesús lo que va a decir, lo habla uno porque se presenta como Él es la salvación del mundo. Y dos también, queriéndoles anunciar a los discípulos que ya mismo iba a ascender a los cielos y no iba a estar más físicamente con ellos. Y en esta pregunta que hace Tomás, Jesús responde uno de los pasajes favoritos para mí, versículo 6 del capítulo 14 de Juan, y dice, yo soy el camino, la verdad y la vida, contestó Jesús. Nadie llega al Padre si no es por mí. Si ustedes realmente me conocieran, conocerían también a mi Padre, y desde ya, desde este momento, lo han conocido porque me han visto. Jesús dice, repito, yo soy el camino, la verdad y la vida. Pero cuando uno piensa en este pasaje, es natural pensarlo en que Jesús está hablando, como le dije anteriormente, que Él es la salvación del mundo. Sin embargo, lo que Dios ha puesto en mi corazón de compartirles esta tarde es que también este pasaje abarca muchos temas del mundo, en especial uno que hoy quiero compartirles en el nombre de Jesús. Y Jesús dice, yo también soy el camino para que tus relaciones que están quebradas sean restauradas en este 2018. Nosotros solamente pensamos en que Jesús es el camino a salvación, pero también Jesús es el camino para todos los problemas difíciles reciban su remedio, en especial las relaciones. Todos somos seres relacionales, nos necesitamos el uno al otro. De hecho, hoy quiero hablar de familia, y al hablar de familia tal vez podemos abarcar muchos tipos de familia ahora mismo. La madre soltera con sus hijos, el padre soltero, los hijos que se están criando con los abuelos, infinidades. Pero sin embargo, quisiera agarrar una partecita que Dios me ha estado ministrando mucho a mi corazón, y es la relación entre hermanos de sangre. Levante las manos los que tienen hermanos de sangre, por favor. Casi todos tenemos hermanos de sangre. Y usted que es hijo único, no se preocupe que al final del mensaje también hay un mensaje para usted. Pero las relaciones entre hermanos, hoy quiero tomarlo como ejemplo, y usted entonces aplíquelo a sus relaciones. Pero quiero decirte que Él es el camino para que todo pueda solucionarse. Hablando de hermanos, particularmente tengo que decir que tengo dos hermanos bien guapos y una hermana hermosa. Somos cuatro en casa. Mi hermano mayor Juan, luego sigue este guapo, y luego mi hermano Josué y mi hermanita Soar. ¿Cuánto no daría por volver a tener otra vez nuestra infancia como antes? Uy, jugábamos, peleábamos, no se ría, a usted también le pasó. Jugábamos, peleábamos, nos reconciliábamos, la pasábamos muy bien. Pero ya hoy todos estamos adultos, tenemos nuestras propias familias, vivimos en distintos lugares, y cuando aprovechamos juntarnos, los disfrutamos tanto, tanto que volvemos a contar las historias que hicimos cuando éramos chiquitos. ¿Quiere escuchar una historia de cuando éramos pequeños? Bueno, yo era el creativo de casa, no dije el de maldad, era el creativo, me la pasaba inventando. Juan era, no sé, el que mandaba, y Josué era el de la conciencia. Un día fuimos a visitar
un lugar, una familia en un campo muy lindo allá en Venezuela. Y mientras mis papás estaban hablando, Juan, Josué y yo nos fuimos a un camión muy grande, esos tractores que tiene una pala ¿verdad? De recoger tierra, y estaba oxidado. Así que Juan, el mayor, me dijo: Daniel, ¿a que no le mueves la palanca? Y le dije: claro que la muevo. Y Josué, el de la conciencia, dijo: Daniel, no la mueva, esto puede funcionar y nos puede meter en problemas. Y Juan dijo: ¿a que no te atreves? Y yo: claro que me atrevo. Y Josué dijo: Daniel, nos va a meter en problemas. ¿A que no te atreves? Claro que me atrevo. Nos va. Hasta que no aguanté y moví la palanca, y aquel tractor comenzó a moverse poquito a poco, poco a poco. Juan desapareció. Josué se fue a correr a llamar a mi papá para que viniera a mi ayuda, y a mí, no sé qué me pasaba, me dio con irme al frente del camión y tratarlo de parar. Cuando por fin llega alguien a tratar de parar el camión, llegaron como 15 personas asustados. Josué se encargó de llevar bien el mensaje. Uy, ese día me dieron los 15 y todos los demás diciendo: Daniel, Dios te protegió la vida. ¿Cómo no daría por repetir esos momentos de infancia? Cuando miro la Biblia acerca de relaciones de hermanos, me he dado cuenta que muchas de ellas fueron muy quebradas. Por ejemplo, Caín y Abel. Caín y Abel presentaron una ofrenda ante Dios. Ellos eran los hijos.